Ahí está, Dua Lipa, Maná, Oye Mi Amor, habilitado ya el 092-089186 por WhatsApp, por Telegram. También seguime en nuestras redes, Instagram, Facebook, TikTok, X, Robert Maya, si me encontrás, seguime y programás tus canciones. Hacé sonar la música, los éxitos del invierno que se viene. Ahora canta Becky G, Epa.

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3: 21 horas, 19 minutos.
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De la planta, lo nuevo, Muero por ti, y el saludo especial para quienes nos escuchan en Colombia a través de Retro Latina desde Bogotá. Gracias por escucharnos, gracias por estar, gracias por mirar el programa en televisión también, que salimos en diferentes canales aquí en Uruguay a través de cable, pero también a través de internet nos pueden ver. Date una vueltita por nuestras redes, en nuestros estados, allí te vas a enterar de qué forma Bam Bam se llama este tema, que viene del verano y sigue sonando fuerte.

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Me doy una vueltita por nuestras redes. Allí está Salomé, María, Enrique, Delia, desde Minas, departamento de La Valleja. Gracias por comunicarte. También Esteban, Angélica y Mariana desde Mercedes, capital del departamento de Soriano. Gracias a ustedes por estar también. Y programan a Anita, esta brasilera exitosísima, junto a Shakira y Choca Choca. Subí el volumen. Vamos.

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2: 21 horas, 58 minutos.
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1: Saludo a toda la audiencia de los que más suenan. Les dejo algunos temas para escuchar y disfrutar. Soy Vale DJ desde la ciudad de Minas, enviándoles un saludo enorme a todos los oyentes. Así que suban el volumen y sigan la música.

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Antes se iba Matías Valdés, estrella del interior, recién gordo, loco loco, uno de los temas fuertes para el verano de Europa, y me doy una vuelta por las redes, porque allí está Delia, José Luis desde Paysandú, desde La Heroica, saludando, gracias, gracias por estar, por comunicarte. Recordá que vos podés programar canciones también, contarme de dónde nos escuchás y hacés sonar tu música, esos retros inolvidables y mucho más. Excepcional, me dicen, lo que fue el enganchado en el tercer set de la DJ Valeria desde Minas, realmente la rompe. Lali canta ahora, después se viene el elegido.

Qué placer para quien te habla, Robert, en nombre de todos los integrantes del programa, quienes están en redes, en radio, en televisión, quienes me acompañan a cada evento, para Víctor, que está ya en Estados Unidos cubriendo el Mundial, para Manolo Santana desde Islas Canarias, para todos, gracias por estar, un gran equipo para entregarte lo mejor. Y llegó el momento de presentarte aquí en la radio que más escucha, El Elegido. Es un clásico de clásicos allá por los noventas. Ricardo Montaner, Déjame Llorar, pero esta DJ desde Córdoba, Argentina, presta la atención porque va a ser la revelación sin dudas. Pensá en la primavera, pensá en el verano. Cele Arrabal, recordala porque seguramente la vamos a ver en Punta del Este. Subí el volumen, te espero mañana.

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0: La música de Nietos, Nietos del Futuro. Qué buen recuerdo que sonaba aquí en la Trevimanía Internacional. El tema se llama Con la Misma Moneda.
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Buenas noches, compañero. Muy buena música, como siempre. Te escucho desde Melo. Claudia y Mosquito, un abrazo grande. Por acá estamos disfrutando al lado de la estufa con una cervecita. Gracias, gracias por estar, Claudia y Mosquito, en sintonía de la Tridimanía Internacional.

0: Hola, buenas. Acá estoy en la sintonía de la Tridimanía Internacional a través de streaming. Desde el departamento de Colonia, soy Gastón. Muy buena la radio en la sintonía hasta que termine el programa. Me dice por acá un abrazo y por acá me envía una foto, Gastón, por acá en la sintonía. La estoy escuchando, está muy buena la radio. Gracias, Gastón, por estar en la sintonía. Seguimos con la mejor música está aquí en la Tridimanía Internacional para todo el país, nuestro programa.
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música de Banda 1, ahí sonaba Banda 1 y este tema se llama Eres, el primer gran éxito que conocimos de Banda 1, el tema Eres.

Seguimos compartiendo la mejor música aquí en la Tribanía Internacional, 098-669-533, para comunicarte con nosotros. Muy buena música que seleccionamos especialmente para vos aquí en la Tribanía Internacional.

0: La música de Cavanda, ahí sonaba la música de Cavanda, el chileno Pablo Castro y Cavanda. El tema se llama Te Sigo Amando, lo que estábamos compartiendo. Este tema, bueno, espectacular la versión que hizo el chileno Pablo Castro en su momento junto a Cavanda de este clásico Te Sigo Amando.
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0: Hola, soy de Vergara, departamento de 33. Me gustaría escuchar algo de Marito Silva Jr. Soy Lourdes Barreto.
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0: Atención los ganadores de las recargas. Javier 281-7 se lleva una recarga valor 200 pesos.
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0: Y Rubén 351-6 se lleva la otra recarga valor 200 pesos. Atención entonces, Rubén y Javier, se comunican ahora conmigo. Así les hacemos efectiva la recarga electrónica. Se comunican ahora conmigo, así me pasan el número al cual quieren que les hagamos efectiva la recarga.

Muy buena música tenemos para compartir con vos aquí en la Trevimanía Internacional. Seguí con nosotros, seguí aquí en tu estación favorita, la Trevimanía Internacional, en vivo, la mejor música aquí en tu radio. Seguí acompañándonos aquí en la Trevimanía Internacional, la mejor música tropical de todos los tiempos.

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Hola, hola, ¿cómo están? Bienvenidos a la Trivimanía Internacional. Estamos arrancando con todo esta edición de nuestro programa, edición a través de AM1430, Radio Durazno, la gigante del interior del país, la 1430M. También estamos en vivo, 100% en vivo en este momento, a través de Renovación FM 95.1 en Melo, Cerro Largo 95.1.

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Ahí nos buscás. 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Ahí está nuestro streaming, 24 horas de muy buena música tropical.

También estamos con nuestro programa La Tridimanía Internacional para más de 27 emisoras de AM y FM de todo el país que emiten nuestro programa La Tridimanía Internacional en distintos días y horarios. Estamos llegando a todo el país de punta a punta nuestro programa.

0: Ya te podés empezar a comunicar con la Tridimania Internacional. Lo podés hacer al 098-669-533. 098-669-533. Ahí nos escribís, nos podés enviar audios también. Lo que desees enviarnos, lo mandás al 098-669-533. En la edición de hoy de nuestro programa te vamos a estar regalando dos recargas electrónicas. No te las podés perder, dos recargas electrónicas se van en la edición de hoy de la Tridimania Internacional. ¿Seguimos? Seguimos con muy buena música, música que vos podés seleccionar y elegir. 098-669-533. Esto es la Tridimania Internacional, 100% en vivo y en exclusiva para el departamento de Durazno a través de AM1430 Radio Durazno.
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La música de Sonora Palacio, ahí estaba Sonora Palacio y este tema se llama Bailar Pegados. Qué buen recuerdo, buenísimo este recuerdo de Sonora Palacio que sonaba aquí en la Tridimanía Internacional. Siguen y siguen llegando WhatsApp, es impresionante, 098-669-533. Por acá me dicen, hola, ¿cómo están? Por acá todo bien, escuchándote siempre en la sintonía, me dice Carmen Pires. Saludo para Carmen Pires y toda su familia. Sabemos que siempre están en nuestra sintonía, en la sintonía de la Tridimanía Internacional. También el abrazo muy, pero muy grande para mi buen amigo Rubén Darío Caballero. El abrazo para él también, que está en la sintonía de la Tridimanía Internacional. Y por acá nos deseaba muchos éxitos. Vamos arriba, muchos éxitos, me dice por acá Rubén Darío Caballero, el abrazo grande para él y gracias por su mensaje también a la Tridimanía Internacional en streaming, también a través de AM1430 Radio Durazno para todo el centro sur del país. Estamos con nuestro programa, la Tridimanía Internacional. El abrazo para Francisco también, Francisco y toda la familia que están en sintonía también acompañándonos desde Melo, Cerro Largo, a través de la 95.1 FM. Abrazo muy, pero muy grande para ellos también.

Hola, soy Rubén Viana desde Rivera, acá trabajando y escuchando ese buen programa. Un abrazo, me dice Rubén por acá. Rubén, que nos escucha todas las mañanas a través de Columbia FM 88.5. Los sábados de 9 a 12 horas en Rivera, estamos en Columbia FM 88.5. Más y más WhatsApp por acá que tengo. Hola, participo de las recargas. Chelsea 329-8, te escucho siempre. Y por acá nos deja el celular Chelsea, por si gana la recarga. Ya tenemos el celular y la cédula también de Chelsea. Gracias, gracias por estar con nosotros. Hola, buen sábado y buen fin de semana. Me anoto para el sorteo de la recarga. Soy Silvia, te escucho siempre desde Rivera. 620-2, siempre estoy en la sintonía. Gracias, Silvia, gracias por estar también.

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1: Comunicate con nosotros, la Tribanía Internacional, 098-669-533. Estamos en vivo, 100% en vivo, a través de nuestro streaming digital, la Tridivanía Internacional Radio, en todas las páginas y aplicaciones, buscanos la Tridivanía Internacional Radio. 100% en vivo también, en este momento, a través de AM1430 Radio Durazno, en exclusiva para el departamento de Durazno y la región. AM1430, comunicate con nosotros y participá del sorteo de las dos recargas electrónicas que se van hoy aquí en la Tridivanía. 098-669-533. Seguimos con muy buena música.

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A puro ritmo, a pura música tropical, estamos aquí en la Tridimanía Internacional, 100% en vivo, acompañándote con lo mejor. Ahí sonaba Gastón Angrisani, desde Argentina. Qué buen tema, qué ritmo, qué fuerza que tiene, qué buen recuerdo este que compartíamos, que se llama Goza Mi Cumbia.

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1: El abrazo grande para Francisco. Bueno, Francisco, que se está bailando todo, me dice, es impresionante. Tiene el equipo de música a todo volumen y está bailando con la música de la Tridimania Internacional, así que el abrazo para él. Hola, por acá estoy en sintonía desde Campaña, trabajando en el tambo. Buenísima la música. Te escucho desde Miguelete, departamento de Colonia, me dice José. Abrazo para José. Gracias, José, por estar. También por acompañarnos a través de AM1430 Radio Durazno. También por acá nos envía la foto, José. La foto de la radio sintonizada en AM1430. Impresionante. Abrazo, José.

Seguimos en la Trevania Internacional. Seguimos compartiendo nuestro programa con vos. Seguite comunicando 098-669-533. Ahí te comunicas con nosotros, 098-669-533. Te estamos regalando dos recargas electrónicas aquí en nuestro programa. 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Seguimos con buena música, seguimos compartiendo lo mejor aquí en nuestro programa. Seguite comunicando, 098-669-533. Para comunicarte con la Tridivanía y participar del sorteo. 098-669-533.

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La música de la penúltima sonaba, qué impresionante, va a estar imponente ese baile con la penúltima en vivo en la Liga de Molles en Carlos Reiles, el 20 de junio, de la mano de Da Silveira Producciones, no te lo podés perder. Ahí estaba sonando la Tridimania, la penúltima, con este tema que se llama Muero por ti, uno de los temas que más éxito ha tenido de la penúltima sonando aquí en la Tridimania Internacional. Siguen y siguen llegando WhatsApp por acá, 098-669-533. Hola, pasate un tema movidito, que acá andamos sembrando cerca de Flores. Un saludo para Horacio, que anda con ganas de sacudirse, me dice Leonardo. Abrazo grande para Leonardo y para toda la barra que están disfrutando, trabajando en sintonía también de la Tridimania Internacional a través de AM 1430 Radio Durazno. Un abrazo, anotame para las recargas. Nunca tengo suerte, me dice Lucas. Algún día vas a tener suerte, Lucas. Ya se va a dar, ya va a llegar la suerte. Abrazo para Lucas, que también nos escucha desde Durazno a través de AM 1430, la gigante del interior del país. Por acá nos envía una foto, Lucas, también. La estufa prendida. Abrazo, Lucas. Gracias por estar y acompañarnos en nuestro programa. 098-669-533. Ahí te comunicás con la Tridimania Internacional. Seguimos con buena música. Seguimos aquí en AM 1430 Radio Durazno. Y para más de 27 emisoras de AM y FM de todo el país que emiten nuestro programa en distintos días y horarios en todo el país.

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0: Ahí estaba la música de Mala Fama, de Argentina, Mala Fama, y este tema se llama La Marca de la Gorra, lo que estábamos compartiendo aquí en la Tridivanía Internacional. 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
0: 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Estamos en Rivera nos escuchás los sábados de 9 a 12 horas a través de Columbia FM 88.5 y los domingos, atención porque los domingos estamos en Bichadero, departamento de Rivera, a través de FM de la Cumbre 102.9, un sonido a tu altura de la Cumbre FM los domingos a la tarde, La Tridivanía Internacional en de la Cumbre FM.
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0: Estamos en el departamento de 33, en 33, estamos en la mega FM 91.9, los sábados a la noche, nos escuchás en la mega 91.9, en el departamento de 33, La Tridivanía Internacional.
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0: Estamos en Casupá, departamento de Florida, en Casupá, estamos en Casupá FM 94.1, sábados y domingos, desde las 13 horas en Casupá FM 94.1, www.laradiodelagente.com.uy. Y el abrazo grande para mis amigos allí en Casupá FM, para Evangelina y para todo el equipo de Casupá FM 94.1.

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Sigan y sigan llegando WhatsApp por acá, 098-669-533, 098-669-533. Pasame algún tema de Xambao, si tenés a mano el tema La Tengo Que Olvidar. Saludos, Rubén. Bueno, Rubén, vamos a buscar, lo vamos a buscar ese tema de Xambao. Por supuesto que sí, lo vamos a buscar ese tema de Xambao, La Tengo Que Olvidar, para compartirlo aquí en la Tridimania Internacional, 098-669-533, para comunicarte con nosotros. Te estamos regalando 12 recargas electrónicas, valor 200 pesos cada una. Se van hoy aquí en nuestro programa. Participa, 098-669-533.

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La música de Puro Movimiento DJ junto a Román el original. El tema se llama Yo Soy Tu Maestro. Siguen y siguen llegando WhatsApp por acá, 098-669-533, para comunicarte con la Tridivanía. Me dice, buenas, estoy escuchando el programa, como siempre, te escucho desde Bichadero. Quiero participar del sorteo de las recargas. Soy Luis, mi terminación de celular 612. Gracias, Luis, gracias por participar del sorteo.

Hola Matías, soy Fátima, te escucho desde Soriano, desde Dolores, departamento de Soriano, soy Fátima, te estoy escuchando vía streaming a través de la Tridimania Internacional y por acá nos envía la foto Fátima, escuchando a través de la Tridimania Internacional Radio, gracias, gracias por estar Fátima.

Hola, buenas. Soy nueva oyente por acá. Un gusto, Soledad. Acá estamos haciendo ruta y la verdad me encantó la propuesta. Me alegraron el viaje y me ayudaron a digerir esta ruta que está horrible. Saludos, me dice. Ando por ruta 6. Recién pasé por San Gabriel, departamento de Canelones. Y acá nos envía la foto. También, Soledad, escuchándonos a través de la Tridivanía Internacional, también vía streaming. Gracias, Soledad, por estar, por acompañarnos también en la Tridivanía Internacional.

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La música de Paula Blanco, ahí sonaba con su versión, la versión 2026 de Paula Blanco de este tema Me dediqué a perderte.

Hola, 3D Mania, te estamos escuchando en Ruta 100 con mi esposo. Soy Lilian, anotado para el sorteo de la recarga. Lilian 965-9, muy buena música. Gracias, Lilian. Saludos para vos y para tu esposo. Gracias por estar en la sintonía de nuestro programa.

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1: Seguí participando de la Tridimania Internacional, 098-669-533. Ahí nos escribís y participás del sorteo de las dos recargas electrónicas. Sorteo que se va hoy. Hoy se van las dos recargas electrónicas.
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1: Buenísima, buenísima, la verdad, la versión de Paula. La versión de Paula Blanco de este tema. Buenísima. La versión que hizo Paula Blanco en este 2026 del tema Me Dediqué a Perderte. Seguimos con buena música. Seguimos compartiendo lo mejor aquí en la Tridimania Internacional.

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La música de Juanjo Morgade y la penúltima en vivo sonando por acá en la Trimanía Internacional. Y este tema se llama Recuérdame.

Juanjo Morgade, la penúltima en vivo. Van a estar en la Liga de Molles en Carlos Herreiles este próximo 20 de junio. Imposible faltar, no te lo pierdas.

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Hola, buenas, por acá estoy prendido a la buena programación, muy buena música tropical, buenas cumbias estás pasando, un abrazo, me dice Edinson. Gracias por estar, Edinson, gracias por el mensaje, por acompañarnos también en la Tridimanía Internacional.

Hola, ¿cómo estás? Siempre en la sintonía. Me anotás para el sorteo Virginia 830-2. Claro que sí, Virginia, ya te anotamos para el sorteo de las dos recargas. ¿Por qué?

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Hola, hola, ¿qué tal amigos, amigas? ¿Cómo están? Me imagino que bien. Claro, nosotros comenzamos a vivir la edición del jueves. Buena música para todos ustedes. Excelente jueves para todos y nosotros ya arrancamos con uno de esos temas que no podíamos dejar atrás. Leo Isigleas te hace compañía. Jonah mezclando para vos. Nos vamos a meter de lleno, ¿te parece? Subir la radio y copate con nosotros.

Y te lo decía, vamos a saludar a todas esas personas que están escuchando la radio y no pueden comunicarse con nosotros. Guardias de seguridad, tacheros, remiseros, colectiveros. La gente de la salud, para vos que estás solo, sola, con mamá, papá, la media naranja, la barra de amigos. Vos que vas circulando por las principales arterias de la City, en sintonía de la radio. Para todos ustedes, el saludo grande. Recuerden que estamos aquí de lunes a viernes con la mejor música en Radio Energy, tu programa.

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estilos y canciones únicas que forman parte de tu historia. ¿Por qué decimos esto? Porque es así. La música tiene ese sentido común que nos hace partícipes a todos. Ustedes del otro lado y nosotros desde la radio. Jonah, que tiene una playlist preparada para todos, así que pueden comunicarse, pueden pedir el tema, llaman aquí a la radio, WhatsApp de la radio, o directamente, ¿por qué no?, lo hacen a través de mi red social oficial, leolocutor.uy. Continuamos.

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Y esas canciones que van y vienen. Claro, por ahí vamos a algún recuerdo, algún tema de veranos o pasados, de primaveras pasadas, inviernos, otoños pasados. Pero también tenemos lo nuevo, lo que suena y lo que vos escuchás en el ranking de la radio. Así que chicos, todo lo tenés acá. De lunes a viernes a Radio Energy. Edición semanal en tu radio.

Y contame, ¿cómo la venís pasando? Nosotros al Rojo Vivo en esta edición de programa, así que, chicos, a comunicarse con nosotros, leolocutor.uy, es mi red social, ahí me pueden encontrar, pueden pedirme la canción que quieren, y directamente ya la marcamos para poder pasarla en nuestra playlist de la semana.

Y este era uno de los latinos que vos estabas solicitando. Y bueno, acá tenés de todo. En esta jornada tenés anglo-español para que te lleves la mejor música, obviamente. Esa es nuestra receta y nuestra prioridad. No perdemos el tiempo. ¿Qué tenemos por ahí, Jonah?

Y así, mis amigos, ha llegado el momento de cerrar el jueves. Anteúltima edición de la semana, mañana viernes, programón. Así que prepárate porque mañana viernes cerramos la semana de Radio Energy acá en tu radio. Leo y Sileas, como siempre, haciéndote compañía. Jonah en las mezclas. Nos vamos con buena música.

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1: 5:01.
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Hola, ¿qué tal? Bienvenidos. Así comenzamos a vivir la última edición de la Semana de Sentimientos. Leonardo Iglesias es mi nombre, te voy a hacer compañía durante un lapso romántico aquí en tu radio, en la preferida por vos, en la que te brinda la música romántica, las baladas anglo-español, el recuerdo y lo más nuevo. Así nos metemos de lleno en esta edición de viernes de Sentimientos.

y qué tema que dejábamos atrás, y claro, son tus canciones las que marcaron un momento en tu vida. Sí, por ahí, como siempre decimos, te hacen llorar, te hacen reír, te hacen recordar buenos y no tan buenos momentos, pero forman parte de tu historia. Aquí en Sentimientos, nuestro deber es traerlos al presente. Por eso estamos acá en la radio, en la que vos elegís, de lunes a viernes, en el programa romántico.

Y con tus temas, esos que van, que vienen, los pedidos, los románticos y las baladas, anglo-español, nosotros venimos transitando esta edición aquí en tu programa romántico preferido. En un ratito vamos a ir a los saludos tradicionales, pero antes, más música.

0: qué tema, qué balada, seguramente lo bailaste, porque todas estas canciones ya forman parte del baúl de los recuerdos y de sentimientos. Esos temas anglo-español que surgen en la década de los 80, 90, 2000, también forman parte del programa, este programa que te acompaña en la radio más escuchada, en la que vos elegís. Continuamos.
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1: 5 horas, 47 minutos.
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17: Bienvenidos, ¿cómo les va? Así estamos comenzando una nueva semana en nuestro Revolution Top Classic. Nos sentamos, elegí café, matecito, podría ser, una cervecita no. A mí me parece que no, pero si a vos te parece, está más que ok. Si es una cervecita, digo, una picadita al pasar, ¿por qué no? Música va, música viene, palabras van, palabras vienen. Rico, ¿no? Para deleitarse, digo. Con la música, con la picadita, ¿por qué no? Mi nombre es Caro Montalbano, esto es Revolution Top Classic. Así estamos comenzando. Este es el puesto número 20, UB40, Red Red Wine.

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1: En el puesto número 19, canción del año 1995. Seal, Kiss from a Rose.

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1: En el puesto número 18 nos encontramos con una canción del año 1986. Wang Chung, Everybody Have Fun Tonight.

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1: Vamos al puesto número 17, canción del año 1984, Wham, Wake Me Up Before You Go Go.

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1: Guapa. Esta canción es un clásico irrefutable, diría yo. Es una canción del año 1999. Está ocupando el puesto número 16, pero es una canción que tiene como un uso muy particular, digo, por su sensualidad y a su vez su energía. Te dije, puesto número 16, Lenny Kravitz, American.

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1: Estamos ahora en el puesto número 15. Canción del año 1998. Natalie Imbruglia. Torn.

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1: Canción del año 1989, ocupando el puesto número 14. Phil Collins, All of My Life.

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1: 6:41.
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1: La canción que está ocupando el puesto número 13 corresponde al año 1999. Cristina Aguilera, Jenny in a Bottle.

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1: Barbra Streisand. Puesto número 12. Woman in Love.

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1: 7:08.
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9: En el puesto número 11 nos encontramos con una canción del año 1994, The Cranberries, Zombie.

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2: Marcando la mitad de nuestro Revolution Top Classic, canción del año 1985, Paul Young, Every Time You Go Away.

0: Bonita canción. Es una canción dulce, es una canción tierna. Está ocupando el puesto número 9 y es del año 1994. Big Mountain, Baby, I Love Your Way.
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1: Puesto número 7. Backstreet Boys. Más largo que la vida.

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1: En el puesto número 6 nos encontramos con Elton John, con una canción del año 1989, Sacrificio.

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Puesto número 5, Eiffel 65, I'm Blue.

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1: En el puesto número 4 nos encontramos con una canción del año 1984, The Cars, Drive.

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1: 8:03.
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1: 8:40.
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1: 8 horas, 56 minutos.
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0: ciudad.
1: Buenos días, bienvenidos. ¿Cómo están todos? Aquí vamos comenzando una mañana más.
0: Encontrando su lugar.
1: ¿Todo bien, todo bien? Hoy sí, está lindo, ¿eh? Fresco, pero lindo, salió el solcito, por suerte. Aproveche y colga la ropa, señora. Vecina, vecino. Aproveche, aproveche, aproveche, aproveche. ¿Cómo están todos? Cuando ya pasan 14 minutos de las 9 de la mañana, tenemos 7 grados aquí en Dolores. El viento que sopla a 11 kilómetros en la hora, 89% la humedad. 1024 la presión a nivel del mar. Para hoy se prevé una máxima que rondaría los 12 grados para hoy. Así que no va a estar tampoco gran cosa, ¿eh? Así que aprovecha ahora el solcito, ahora, porque después se pone peor, ¿eh? Está anunciada un poco bastante de frío.
2: Sé que está rota por dentro, quizás no es el momento, pero tenemos que hablar.
1: Así que aproveche a encargar leña
2: y no quiere
1: alguna garrafa extra para la estufa a gas.
2: Para recapacitar.
1: Aproveche porque
3: lastimados.
1: Se viene bravo, ¿eh?
3: Sí, sí.
1: 12 grados para hoy.
3: Pero si nos quedamos es peor.
1: Para mañana lunes, para arrancar la semana, una mínima que rondaría los 4 grados.
3: No lo diste, no es fácil.
1: Y una máxima que andaría en los 13 grados.
3: Voy a enseñar. Oye, corazón.
1: Pero para hoy se prevé 0 grados, ¿eh? Para hoy domingo se prevé la mínima.
3: Mucho más.
1: 0 grados.
2: Volvamos a empezar.
1: Va a estar bravo.

0: WhatsApp de la radio para que ustedes se comuniquen. Muchos amigos nos escuchan. Nos dejaron algunos mensajitos durante el jueves y viernes. El amigo José, que escucha la radio los domingos, anda trabajando, por supuesto. Abrazo grande, José, y a toda la gente ahí de la panadería. 097-387-812, 097-387-812. La comunicación a través del WhatsApp de la radio en este domingo 14 de junio del 2026. El saludito grande para el señor Miguel Díaz, el señor DJ Cristian. Ayer estuvimos en los 15 de Byron. A la familia, por supuesto, el cumpleañero. El saludito grande para todos ahí que están en sintonía. Supuestamente iban a escuchar. No creo, porque la verdad que la gente terminó muy, pero muy cansada ayer.
1: Dicen que viajar,
0: más que nada los padres.
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0: Qué sufrimiento, por favor. Se bailaron todo, eso sí. Camino.

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0: Y si el tipo de la radio te comenta,
1: pero yo estoy ahí.
0: ¿Qué le decís? La música del señor Tabaré Cardoso, sonando en esta mañana, el tipo de la radio. Y si hablamos de tipo, y si hablamos de temazos, llega él en esta mañana. Llega un grande de la música uruguaya, desde Maldonado. Llega el señor Fabián Marquicio. Hacía rato no pasamos un tema del señor Fabián, ¿eh? Un grande de verdad.
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0: Saludamos por aquí a Romina, buenos días.
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0: Nelson, el abrazo grande para ti también.
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0: Y por acá también tenemos el saludito grande.
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0: Para Mariela y Rubén.
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0: Buen día, buen día, buen día. Bienvenidos a Calle 19.
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0: Hasta las 12 del mediodía.
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0: de mañana.
1: El saludito grande para Fabián.
0: Y yo
1: dejamos un mensajito.
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1: Gracias por esas canciones lindas.
0: Y hoy,
1: en este caso, Piso Juguetes. Bueno, Fabián Marquinhos en esta mañana. Dedicado para su hijo, dicho para su hijo, mejor dicho.
0: Porque hoy.
1: Tremenda historia.
0: Hoy, Piso
1: Juguetes, la que cuenta.
0: Dentro de mañana.
1: Fabián. En carne propia.
0: Y hoy, Piso Juguetes.
1: Con su familia, con su hijo.
0: Y hoy,
1: como le decíamos, tremendo artista uruguayo. Y con él nos vamos a ir a la pausa, ¿eh? Hacemos la pausa rápidamente con Fabián y ya venimos.
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3: 9:31.
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La música de No Te Va a Gustar junto a Julieta Venegas haciendo Chau, ese acústico en vivo que suena en esta mañana de casi 19. Información futbolera, en este caso del Mundial. Bueno, ayer jugó Qatar y Suiza 1-1. La sorpresa fue de Marruecos, que empató 1-1 con Brasil. Haití jugó contra Escocia, ganó Escocia 1-0. Australia contra Turquía. Si no me equivoco, jugó a la 1 de la mañana, me parece que fue este partido. A la 1 de la madrugada. Australia-Turquía, 2-0 ganó Australia. Para hoy arranca a las 14 horas el Mundial, hoy domingo, donde jugará Alemania contra Curazao. A las 17 horas jugará Holanda contra Japón. Hoy también tenemos Costa de Marfil contra Ecuador a las 20 horas. Y para ir cerrando, Suecia contra Túnez a las 23 horas. Así que arrancamos a las 14 horas. Y prácticamente hasta las 23, hasta las 1 de la madrugada más o menos. Fútbol, señores. Para mañana lunes, que mañana lunes estamos nosotros, prendidito a la tele. Aquella solitaria vaca. Mañana arranca el grupo H y el grupo G. Mañana arranca lo que es España contra Cabo Verde a las 13 horas. A las 16 horas juega Bélgica contra Egipto por el grupo G. Vuelve el grupo H, el grupo de Uruguay. Arabia Saudita, Uruguay a las 19 horas. Y cerrando mañana, Irán, Nueva Zelanda a las 22 horas. Pero reiteramos para hoy, arranca Alemania Curazao a las 14 horas. Le sigue Holanda-Japón a las 17 horas. A las 20, Costa de Marfil-Ecuador. Y cierran Suecia-Túnez a las 23 horas. Eso para hoy. Mientras escuchamos al señor Nahuel Penici haciendo Vaca Cubana.

Las posiciones hasta el momento, por ejemplo, Grupo A, México y Corea tienen 3 puntos. En el Grupo B, Suiza, Canadá, Qatar, Bosnia, 1 punto cada uno. Por ahí lo que es el Grupo A y B. El Grupo C lo lidera Escocia con 3 puntos. Lo sigue Marruecos con 1, Brasil con 1, Haití 0 puntos. El Grupo D, Estados Unidos 3 puntos, Australia 3 puntos. Y hoy tenemos el Grupo E.

0: El saludito en esta mañana para nuestra amiga Sonia, que dice presente. ¿Cómo anda, Sonia? ¿Cómo anda? Algo de Maná nos pide Sonia. Sí, cómo no, por supuesto que sí.
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0: Búsqueme por ahí.
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0: Ya rápidamente.

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0: Esta canción, ay,
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1: Algo de Juan Gabriel también nos habían pedido a través del WhatsApp de la radio.
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1: Ya cuando estamos prácticamente en las 10 de la mañana, llega Maná a esta mañana entonces, junto a Alejandro Fernández, para nuestra amiga Sonia. Y esta mariposa traicionera. Buenos días a la gente que se va levantando recién.

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nuevas versiones. En este caso, en la voz de Marcela Morelo, haciendo Corazón en esta mañana. Che, mirá qué lindo que está, la verdad. No lo había escuchado yo. Muy lindo. Contarles para las chicas y chicos también, ¿por qué no? Porque hay para los dos, hay para las chicas, hay para los chicos. 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

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Nuestra amiga Ana Castro, que dice presente aquí en Calle 19, donde tienes muchas, pero muchas cosas y promos que se vienen también para esta semana. Por aquí saludamos a la gente de Jun, que andan por los pagos de Dolores. Al amigo Xavier. ¿Cómo anda? ¿Cómo anda? ¿Todo bien?

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0: ¡Vamos arriba que no para! ¡Pampa! Esto sí que es un viaje en el tiempo.
1: Recordando cuando son las 10 de la mañana con 25 minutos. ¡Pampa! 100% en vivo, Lucas Hugo, piso 10.
0: A ver si te acordás.
1: Cuando estaba en sonido profesional, ¿eh?
0: Ya todos andan con celular.
1: ¡Opa!
0: Y sin ella nadie puede estar. Y el Sancel, CTI o Movistar, del que quiera vas a encontrar.
1: El abrazo grande para Gabriel en esta

0: contrario.
1: 097-387-812. La comunicación al WhatsApp de la radio, ¿eh?
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1: 097-387-812.
0: Cumbia.
1: Mira que se puso lindo, dale.

0: Antes de irnos a la pausa, pausa de la radio. En este domingo 14 de este mes de junio del 2026, llega desde México la banda Quinto Impulso. A ver si alguien recuerda esta canción,
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0: En este caso, una nueva versión.
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La música de Quinto Impulso haciendo Urge. Y de esta manera vamos a la pausa. Ya venimos desde México para el mundo entero.

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1: 10 horas, 31 minutos.
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0: La música de Flor Sosa sonando en esta mañana. Qué linda, qué lindo, qué lindo, qué lindo que se vaya sumando gente, ¿eh? El señor Gustavo de León dice presente. La gente campera en esta mañana. Por aquí recién se están reportando desde Fraiventos. Recién. Se ve que estuvo brava la noche, ¿eh? Estuvo brava la noche.
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0: Ya le vamos a buscar un temita para la gente de Fraiventos.
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0: La gente de la dupla internacional. Oh.

0: Por ahí anda también Luz Marina Muela.
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0: Es la familia dice presente, como cada domingo.
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0: Y los Pérez Muela,
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0: ¿qué andan haciendo?
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0: La música de Ráfaga, Américo, amándonos. Para ir cerrando esta segunda hora, ya pisando prácticamente las 11 de la mañana.

0: algo desde Miguel Ángel Gufo. ¿Querés recordar viejos tiempos? Sí, no pasa nada, ¿eh? Ni un problema, ni un problema. Seguimos en esta mañana un solicitado que llegaba hoy tempranito.
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0: Llega el señor Enzo Irazú 21 y esto que dice más o menos así, mirá.

Así pasa la música del señor Enzo en la Sub-21 haciendo mi historia entre estos dedos. Lo solicitaba él, el señor Gustavo de León. Algo quiere recordar, no sé qué, pero algo quiere recordar. El señor Miguel Ángel Gufós, en esta mañana. Saludito grande para Cecilia en esta mañana. Vamos arriba, dale.

Miguel Ángel Cufós en esta mañana. ¿Dónde estás? Estos enganchaditos. Cuando ya pasan 2 minutos de las 11 de la mañana, sigue la música, dale, que no pare.

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1: Así pasa la música en esta mañana del señor Martín Quiroga, mi santo, che. El abrazo grande para la gente de... Por ahí nos dejaban en el mensajito de Ruta 96. Muy bien. Ruta 96. No dice kilómetro. No será... No. Estará durmiendo. El amigo Miguel. Miguel Díaz.
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1: El abrazo grande nuevamente para...

0: la nueva escuela haciendo mi plena en esta mañana. Seguimos. Ajá.
1: No.
0: Que venga, que venga. Llegó el dúo, Pablo Cocina, Kimba Pin.

0: La música del dúo en esta mañana, Pablo Cocina, Kimba Pintos, esos enganchaditos 100% en vivo.
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0: ¡Opa! ¿Se picó?

0: Así pasaba la música de La Misma Cuadra, Mil Dramas, 100% en vivo.
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0: Ajá.
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0: Volvió él, ¿eh?
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0: Volvió él.
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0: Y a poquito está saliendo a flote nuevamente el señor Matías Bates.
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0: 16 minutos pasan de las 11 de la mañana.

0: la música de Gabriel de la Rosa. Quiero perder este temporal de amor. Si lo habrás bailado este, ¿eh?
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0: 2-1, 2-1, 2-1. Si lo habrás bailado, bandido, ¿eh? Que siga la música, que siga la música. A ver, ¿qué se viene por ahí, señor operador? Dígame, dígame, cuénteme qué se viene por ahí. A ver, cuando ya son las 11 y 22 minutos. Dele play nomás, cuando estés pronto, dele play. Dele play. Rebobine el cassette, por favor. Rebobine, rebobine, rebobine. Ay, ay, ay. Ese es.
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0: rebobine, rebobine. No le da los dedos, ¿eh? No le da los dedos.
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0: De a poquito está reviviendo esta canción en la voz de Lucas.
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0: este tema está grabado con sonido profesional, ¿eh?
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0: Y lo sacaron con Piso 10.
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0: En ese stream.
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0: A la gente le gustó.
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0: Y ya tiene más de 60.000 reproducciones.
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0: La música de la Morocha, Miriam Britos.
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0: Junto a Katherine, sonando en esta mañana. Artista exclusiva de RG Producciones, Miriam Britos, que ayer la tuvimos en Mercedes.
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0: el baile de Juve.
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0: Algunos de los artistas sonando por la zona.

0: Buenos días a Celeste, ¿cómo dice que le va? Buenos días, buenos días. Seguimos por aquí, seguimos con la música, no paramos. Seguimos, seguimos, porque llega Vanessa Britos a esta mañana.
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0: Mucha mujer para ti.
1: Vanessa Britos.
0: Y pasa eso, pasa eso. ¿Qué le vas a hacer?

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0: Lo nuevo de Sonido Cristal haciendo No Es Mi Culpa. Para ir cerrando de a poquito estas tres horas. Falta. Estamos ahí nomás, El abrazo grande para el amigo Raúl en esta mañana. Abrazo grande, estimado. Abrazo grande para usted. Gracias por acompañarnos una mañana más.
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0: el hombre de las redes, el del momento, el argentino Valen.
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0: Queremos noticias de Fragmentos, a ver. A ver la dupla, que nos cuente un poquito cómo está el clima por ahí. Alguna noticia antes de irnos. Cuente.

¿Qué pasó? ¿Qué pasó? ¿Qué pasó? No, no, no, no sea malo, no me corte, no me corte de esa manera, por favor, no me corte de esa manera. No me corte. Que veníamos buenazo. Todavía no llegó el informe, todavía no llegó el informe. Bueno, qué cosa grande, che. No se enoje de esa manera, por favor. El amigo Walter González, la gente de Mercedes, la gente de la fiestera, dice presente.

0: contarles nuevamente que hoy la Copa del Mundo arranca a las 14 horas con Alemania Curazao. Siguiendo más tarde, Holanda-Japón a las 17 horas. Costa de Marfil contra Ecuador a las 20 horas. Y cerrando la fecha, Suecia contra Túnez a las 23 horas. Ayer se jugó Haití-Escocia, donde ganó 1-0 Escocia. Marruecos, que le empató a Brasil. Brasil le empató a Marruecos, mejor dicho. Qatar y Suiza ayer 1-1.
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0: Algunos de los resultados de la jornada de ayer. Así que, y nos faltaba Australia contra Turquía, que ganó Australia 2-0. Los resultados de la Copa del Mundo, estimados queridos amigos.
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0: Así que ya sabes, a partir de las 14 horas, Alemania Curazao, donde muchas selecciones ya están dando algunas sorpresitas.
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0: Hoy es el día de mucho fútbol, así que estufa
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0: Así pasa la música de Manero junto al queridísimo Valentino Merlo en esta mañana.
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0: Llegan ellos.
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0: Llega Luciano Pereira. Ángela Leiva. Un poco de ruido. Y este Perdóname. Minutos finales.
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0: calle 19.

0: La música de Luciano Pereira en esta mañana junto a Ángela Leiva. Seguimos. ¿Qué pasó?
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0: Vamos llegando al final de a poquito, queridos amigos, queridas amigas.
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0: La Teina M, Sebastián Mendoza, haciendo el suplente. Y esto no aguanto más.

0: Gracias a todos. Nos veremos. Nos escuchamos el domingo que viene para hacer otra calle 19. El abrazo grande para todos ustedes.
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0: Será hasta la próxima,
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0: A cuidarse mucho, que pasen bien. Hasta el próximo domingo, dale. Chau.

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1: 12 horas, 0 minutos.
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27: Bienvenidos, ¿cómo les va? Así estamos comenzando una nueva semana en nuestro Revolution Top Classic. Nos sentamos, elegí café, matecito, podría ser, una cervecita no, a mí me parece que no, pero si a vos te parece, está más que ok. Si es una cervecita, digo, una picadita al pasar, ¿por qué no? Música va, música viene, palabras van, palabras vienen. Rico, ¿no? Para deleitarse, digo. Con la música, con la picadita, ¿por qué no? Mi nombre es Caro Montalbano, esto es Revolution Top Classic. Así estamos comenzando. Este es el puesto número 20, UB40, Red Red Wine.

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1: En el puesto número 19, canción del año 1995. Seal, Kiss from a Rose.

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1: En el puesto número 18 nos encontramos con una canción del año 1986, Wang Chung, Everybody Have Fun Tonight.

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1: Vamos al puesto número 17, canción del año 1984, Wham, Wake Me Up Before You Go Go.

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1: Guapa. Esta canción es un clásico irrefutable, diría yo. Es una canción del año 1999. Está ocupando el puesto número 16, pero es una canción que tiene como un uso muy particular, digo, por su sensualidad y a su vez su energía. Te dije, puesto número 16, Lenny Kravitz, America.

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1: 12 horas, 40 minutos.
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1: Estamos ahora en el puesto número 15. Canción del año 1998. Natalie Imbruglia. Torn.

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1: Canción del año 1989, ocupando el puesto número 14. Phil Collins, All of My Life.

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1: 13 horas, 7 minutos.
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1: La canción que está ocupando el puesto número 13 corresponde al año 1999. Cristina Aguilera, Jenny in a Bottle.

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1: Barbra Streisand. Puesto número 12. Woman in Love.

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1: 13 horas, 35 minutos.
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9: En el puesto número 11 nos encontramos con una canción del año 1994, The Cranberries, Zombie.

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1: Marcando la mitad de nuestro Revolution Top Classic. Canción del año 1985. Paul Young. 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

0: Bonita canción. Es una canción dulce, es una canción tierna. Está ocupando el puesto número 9 y es del año 1994. Big Mountain, Baby, I Love Your Way.
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1: Puesto número 7. Backstreet Boys. Más largo que la vida.

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1: Inicia. ¿Qué tal? Bienvenidos a una nueva entrega oficial del ranking de las 20 favoritas, las más escuchadas por este lado del mundo. Soy Ulises Checky. Prepárate porque arrancamos a escuchar el countdown exclusivo de tu radio.
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1: En el puesto 20 esta semana ingresa Rose Oficial y Agus Bernasconi presentando

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0: 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Puesto número 19.
1: Casillero 19 no se va de la lista, ¿eh? Shakira gira nivel para el Hipstone Live, aniversario de Spotify.

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1: Puesto número 18.
2: Este es un ingreso en el top 20, Juanes. Hagamos que. Quédate escuchando las 20 mejores en el top.

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1: Seba Yatra Belinda, Lucho RK, Gente de Zona, canción para regresar en el puesto número 17 del chart.
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1: 14 horas, 41 minutos.
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1: Esto es un ingreso, señores. Puesto 16 para Carlos Vives, que no es el único tema que tiene en la lista. Te dedico.

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2: 15 horas, 30 minutos.
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0: Con este tema te voy a hacer viajar en el tiempo. Escucha.
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0: puesto número 11.
1: Seguimos avanzando, te presentamos el casillero número 11 del Top 20 semanal. Una vez por semana, 3 horas con lo mejor, las 20 mejores. Coti, octubre avanza 7. El mayor ascenso de la semana.

0: puesto número 10.
1: Otra que sube, escala 5 y se queda con el top 10. Rose Abel Pintos, esperando por ti.

0: Puesto número 9.
1: J Balvin, Bizarrap y la B-Sessions. 62-66. Puesto 9, avanza 4. 2 ascensos. Tremendo el top como está esta semana.

0: puesto número 8.
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2: Bueno, Tini, hablando de tantos ascensos, le toca un descenso, cayendo 6, puesto 8 con 36 vidas.

0: Puesto número 7.
1: Bueno, señores, esta sí es la canción que más asciende en el ranking. Semana pasada fue el puesto 20. Está en el 7, avanza 13, Conociendo Rusia, película de acción.
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0: Puesto número 6.
1: Jay Wheeler y Mario Becerra, ex Cross, presentan Romántica Casillero 6 del listado de las 20.

0: puesto número 5.
1: Abrimos el top 5 con la ex número 1, K4. ¿Qué pasó con esta canción? Una semana en el 1 y alguien ya la descartó. Ryan Castro, La Villa, Capo y Gangsta.

Puesto número 4. I Just Might, el fenómeno de Bruno Mars en el puesto número 4. Estamos muy cerquita de saber cuál es la canción que lidera la lista esta semana del Top 20 semanal.

0: Puesto número 3.
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2: Fonsi y Fade hacen podio. Puesto 3. Cambiaré, avanzando. 4.
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0: puesto número 2.
1: Bueno, también avanza 11 lugares esta canción. Segundo mayor ascenso para Maluma y Kenny García. 1+1, puesto 2.
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0: Somos el Top 20 semanal. Cada 7 días las 20 mejores suenan sin parar en tu radio. Mi nombre es Ulises Chequi. Prepárate porque hay una nueva canción que lidera la lista. Aquí va el puesto número 1 de la semana.
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0: Bueno, increíble, Morat, con esta nueva versión, este cover de Tu Cárcel, canción de los años 60, creo, originalmente. El 1 para Morat. Chau, hasta la próxima semana cuando haya más Top 20.

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0: ¿Qué tal, amigas y amigos? Muy buenas tardes a todos. Bienvenidos. El placer, el gusto enorme reencontrarnos nuevamente junto a todos ustedes aquí en el aire de tu radio. Aquí en el aire de 89.7 Scorpio FM, cuando pasan 15 minutitos de las 17 horas. Arrancamos a partir de este momento la mayor selección musical tropical de todos los tiempos. Y como siempre decimos, para vos, donde quiera que estés, donde quiera que andes, donde quiera que te encuentres, somos tu compañía de aquí en más hasta minutitos después de las 20 horas en el aire de banda frecuencia modulada 89.7 Scorpio FM, la radio buenísima para tus sentidos a través del éter de la música tropical. Estamos en este domingo 14 de junio, temporada otoño 2026.
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0: Donde estamos perfectamente instalados en los estudios ubicados en Asensio 1695, esquina Juster.
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0: Como siempre te decimos, vamos y venimos a través de los momentos, de los años, de las vivencias y de todo lo que te ofrece nuestro programa fin de semana tras fin de semana, que hemos denominado en llamar Retromanía Tropical, ya en el aire junto a vos.
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0: En esta edición especial, ideal para disfrutar de buenas canciones, de la mejor selección musical, como siempre te decimos, donde vamos y venimos, te llevamos y te traemos en el andén de la música tropical. Así que bienvenidos a todos, charlando por y para vos, puesta en el aire, conducción y operación del programa. ¿Quién te habla? Un servidor, Sebastián El Chula Silva. Acá estamos, con todo, con fuerza, con

Por llamarlo de alguna manera, no estamos en las mejores condiciones con nuestra garganta, con nuestras cuerdas vocales, pero vamos a tratar de llevarles y hacer lo mejor, obviamente porque ustedes se lo merecen, ¿eh? Acá estamos para brindarles y llevarles toda la buena música tropical, a fónicos, obviamente, pero seguimos presentes en la tarde de la radio. Como cada fin de semana, arrancamos con buena música. Arrancamos con Super Banda Antillano. ¡Qué clásicos! Terminando el compacto de la semana del domingo próximo pasado, el compacto Taponazo, así que nos quedaban, habían quedado pendientes tres temitas. Bueno, este es el primero de los tres, dale. Un inicio espectacular, con buenas canciones y con buena música de la mano de Super Banda Antillano. ¡Qué temazo, eh! Como lo es el tema Casanova, Super Banda Antillano, la tarde de tu radio. Hay de todo, ¿eh? Hay de todo para ofrecerte. Hay un regalo espectacular de la mano de Grupo Eléctrico. Como lo adelantábamos en redes sociales y demás, Grupo Eléctrico se viene con todo en la tarde de

0: Ya te vamos a estar adelantando cuál es. Tenemos una consigna para el regalo de Grupo Eléctrico. Un regalo espectacular. La verdad que felicitaciones porque está increíble. Un regalo, pero impecable, de la mano de los amigos de Grupo Eléctrico. Ahí el amigo a los cuales saludamos. A los amigos, a Jorge, a Jorgito Castrilli. A Jorgito Castro y a Hugo Tonelli, a los principales de Grupo Eléctrico. Ya vamos a decir lo que vamos a tener y lo que vamos a regalar en el programa del día de hoy. Dale. Así que el agradecimiento enorme y el saludo para los amigos y amigas de Grupo Eléctrico, que también van a presentar en un rato su bloque exclusivo, ¿eh? Así que bienvenidos a todos. Esto es Retromanía Tropical, ya en el aire. Vamos a tirar la consigna en instantes nada más para que todos se comuniquen. Y vamos a decirles lo que estamos regalando, ¿eh? Obsequiando con una consigna muy, pero muy fácil.
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0: Es muy fácil, amigas y amigos. Sí, pero en instantes nada más. Seguimos con música. Bienvenidos.

0: En la música de La Sonrisísima Cienfuegos, también en el recuerdo.
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0: En ritmo de plena, Sonora Sin Fuegos, amigas y amigos, en el arranque con esta María Morena. Bienvenidos, Retro Manía en el aire, dale.

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días, amigos. Continuamos en la tarde Retromanía Tropical. Con la poca garganta que tenemos en la tarde de hoy, pero vamos a llevarle, queda un rato todavía, ¿no? Ustedes sabrán entender, esto es radio en vivo, pero acá estamos con toda la buena onda, con toda la energía, amigas y amigos, en esta tarde. Gaje del oficio, ¿qué va a ser? 27 minutos pasan de

0: 10 con esta versión de Que no queden huellas. Ritmo de cumbia, ritmo de sabor. Agite marcando presencia a la tarde.
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0: Como dice, manitos arriba.
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0: ¿Nos da para cantar un poco? ¿Qué vamos a cantar? Pero vamos.

0: Que no queden huellas en este ir y venir de la buena música. Lo que está sonando, lo del ayer, lo que se vendrá. Hay mucha música nueva también para irte presentando. Tenemos unos estrenos bárbaros, ¿eh? En esta tarde ya arrancamos con la consigna. Hora y 30, ¿eh? Esténse atentos.
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0: Esténse o estén atentos todos por ahí, porque abrimos líneas directas de contacto. Les adelanto por las dudas, les doy 2 minutos, dale. Mucha gente ya participando. La consigna está subida en las redes sociales oficiales del programa. Está subida con lujo de detalle, todas las fotos ahí en el Instagram oficial de Retromanía, que es Retromanía 15. No, si tenés tu Instagram, anda a participar ahí. Es que están todos los pasos, está todo, ¿eh? Instagram Retromanía 15, el 15 con el número. Y el Facebook es Chola Silva.

0: Ahí está publicada la consigna hace dos días, por ahí, si mal no recuerdo, ¿eh? Podés ir ahí a participar antes de que dé la consigna acá. Dale. Hoy jugamos con un obsequio espectacular de la mano de los amigos y amigas del Grupo Eléctrico, a los cuales le mandamos el saludo grande.
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0: ¿Sabés por lo que vas a estar participando en el día de hoy? Aparte, para mañana ya está pronto el regalo, justamente para esperar Uruguay, para mirar el partido. Una cosa de locos, ¿sí? Está todo con lujo de detalles. Ya diagramado así, armado así, espectacular, ¿eh? No se les escapa nada a los amigos de Grupo Eléctrico. ¡Qué bueno!
1: 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También arranca.
0: Una tabla es en lo que estamos regalando, aparte grabada con el logo de Grupo Eléctrico, pero espectacular, sinceramente, las felicitaciones porque está espectacular. Una tabla de madera pesa 2,5 kilos, la tabla, no sabés lo que es. Hecho con madera espectacular, de primera, de gran calidad.
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0: Todo con unos detalles bárbaros, ¿eh? Pero la picada va a estar arriba de la madera de la tabla, ¿no? Una gran tabla de picadas, una tremenda picada, ¿eh?
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0: Tremendas picadas, el obsequio.
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0: Voy a andar a las redes sociales. Voy a ver si subo en el estado de nuestro.
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0: de nuestro WhatsApp del departamento comercial del programa. Y ahí pueden participar también.
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0: o ven el regalo, etcétera, ¿eh?
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0: Una tremenda picada, no sabés lo que es, con madera incluida y todo, todo el regalo para vos, ¿eh? Detallado, para mañana, imperdible, quien se lo gane.
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0: pena. Ah, una cosa impresionante, ¿eh?
1: Recordando, dale. Let it ride.
0: Y el regalo es tal cual está en la foto, ¿eh?
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0: Ya vamos con la

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0: Son las vedettes en esta tarde.
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1: ¡Ya!
0: Buenas ventas para el día de hoy. Y el saludo grande, gracias, ¿eh?
1: Dale.
0: Saludo grande. 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
0: Consulte, que no molesta, señora, señor.

0: 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Hoy están obsequiando una tremenda picada imperdible. Es
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0: Está pronta mañana, ¿eh? Ya vas a dar más detalles en instantes.
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1: 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Que no queden huellas, que no.
0: Siempre apostando a más, ¿eh?
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0: Imperdible esto, ¿eh?
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0: 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Ya decimos la consigna, ¿eh? Saludo grande para Grupo Eléctrico, gracias, arriba.

0: ¿Qué se viene, locutor?
1: Ahora llega el momento de la consigna que todos estaban esperando.
0: La consigna, amigas y amigos, está por ahí, dale. Ya seguimos con los demás clientes.
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0: No nos da el tiempo y estamos deshecho la garganta aún más.

0: Si anduviste por las redes sociales, por Instagram o por el Facebook, viste que estaba la...
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0: consigna publicada.
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0: Hay una foto...
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0: de un cantante tropical uruguayo ahí en la consigna. Prestame atención, hay una foto.
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0: En la publicación está la foto también de la tabla de picar y la picada también. Está todo ahí. Lo que vamos a preguntar es, referente a ese artista tropical uruguayo, y ahora abrimos las líneas directas de contacto, dale. Ya sabéis la temática, respuesta correcta, últimos cuatro de la cédula, o que te parece correcta, últimos cuatro de la cédula, y nombre de quien envía el mensaje, todo completo, precisamos, dale.
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0: Vamos a jugar con un tema musical de ese artista tropical uruguayo que está en las redes sociales. Es un viejo éxito el que vamos a escuchar.
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0: de ese cantante.
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0: se la compliqué un poquito, ¿eh?

0: el que vamos a escuchar, obviamente, que es el de la foto, de la publicación, ¿no? Me tenés que decir quién es el cantante. Quienes me contesten correctamente acá en el WhatsApp, o los WhatsApp.
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0: Yo le digo correcto y está, ¿no? Nada más. No vamos a decir quién es, obviamente, es al final.
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0: ¿Quién es el cantante de la foto y el que interpreta este viejo éxito?
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0: Es una voz muy conocida, ¿no?
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0: Pero que ha tenido, por llamarlo así, un pequeño cambio, porque hace muchos años de este tema que vamos a poner a hoy en día, pero es conocido igual. Me tenés que decir el nombre del cantante de este tema, es la consigna del día de hoy.

0: muy conocida, ¿eh? Decime si no la conoces a la voz, la tenés obviamente asociada en el oído. Es que muy, pero muy fácil. Respuesta o nombre del cantante, que es el mismo de la foto en las redes sociales. Respuesta correcta o quien creas que es el cantante, últimos cuatro de la cédula y nombre quien envía el mensaje. Habilitamos líneas directas ya a partir de este momento. Si envías a los, no, a los dos números, tenés doble chance. Dale 097-387-812. Es el tradicional aquí en los estudios de la radio. 097-387-812 y 098-570-978. Mensaje de texto, WhatsApp, audio, todo sirve, ¿eh? Nombre del cantante. ¿Te parece que es el que canta esta canción? Últimos cuatro de tu cédula y nombre de quien envía el mensaje. Precisamos todos los datos, si no, no pueden participar. Dale. ¿Qué tema les elegí en el recuerdo de él, no? Ya habilitada las líneas directas de contacto. Dale, te podés ganar una tremenda picada. Gentileza de Grupo Eléctrico. En el día de hoy, mañana, para esperar el partido de Uruguay y demás. Imperdible, ¿eh?
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0: Nombre del cantante, dale.

0: canción. Marchaba tan feliz que no escuchó.
1: 097-387-812, 098-570-978. Nombre del cantante de este tema.
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1: Seguimos con música, amigas y amigos. Ya seguimos con más firmas comerciales.
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0: Bien, amigas, amigos, continuamos con música, marcando presencia en la tarde. 7 minutitos restan para llegar a las 18 horas. Venimos con ritmo, con sabor. Sonaban.
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0: Los Chacales desde Argentina. Junto a Vito Galeano. 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Ahora los chicos desde Yun, departamento de Río Negro.
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0: La voz de mi amigo el Chevy Rodríguez en la nueva fuerza con el Cachamay.
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0: La versión en ritmo de cumbia, obviamente, de Cachamay.
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0: Marcando presencia, poniéndole movimiento a la tarde, fresca pero ideal para disfrutar de canciones. Y en nuestro programa, amigas y amigos, a través del Éter Tropical.
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0: Cachamay. Tengo mucha mensajería, ¿eh?
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0: 097-387-812.
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0: 098.
2: Bueno, muchachos.
0: 570-978.
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0: Para la consigna del día de hoy.
2: ¡Vamos!
0: Ahí está en el estado del 098-570-978.

0: en este momento está subido ahí al estado del 098-570-978. El premio, ¿eh? Ahí lo pueden ver. 098-570-978 en el estado, ¿eh?
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0: Para que vean el premio que estamos sorteando. Gentileza de Grupo Eléctrico.
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0: ¡Hueva!
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0: Ya leo mensajes y no me vayan a borrar nada.

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1: Manitos arriba, arriba y esa. Este boliche se pone buenísimo, ¿eh? En la tarde, amigas y amigos, marcando presencia, le ponemos sabor. ¿Cómo anda este tema de los levantando polvadera, eh? Es buena la bata esto.
0: ¡Mandar esa cumbia!
1: ¡Le mandamos cumbia!
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1: Manitos arriba, y arriba, y arriba, y arriba, y arriba, para un lado y para el otro. ¡Sí, esa! La paisanita está reclamado, ¿eh? ¡Levantando polvadera! Sonando Retromanía para vos, dale. ¡Suga!
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0: Este tema, un temita viejito en el recuerdo, pero es una voz muy conocida, Participás por una tremenda picada, gentileza Grupo Eléctrico. Escucha bien, nombre del cantante.
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0: Muy conocido,
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Bien, amigas y amigos, ese es el nombre del cantante. Estamos escuchando lo que me tenés que decir al 097-387-812 y al 098-570-978. Mensaje de texto, WhatsApp, audio sirve también, ¿eh? Respuesta correcta, últimos cuatro de la cédula y nombre quien envía el mensaje. Es un artista muy conocido, ¿eh? Pero que este es un tema que tiene algunos años ya. Pero la voz es casi la misma, obviamente, ¿no?

0: parte de Roifa. Muchas gracias a Roifa, gracias por estar en la sintonía de la radio. Saludos para amigo Raúl también, le mandamos saludos para, tenemos por acá, saludos para Fernando, muchas gracias también.
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0: ¿Querés escuchar algo de Conjunto Casino? Bueno, muy amables.
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0: Hoy está participando, recordad, por una tremenda picada, gentileza de Grupo Eléctrico. Ahí está todo en el 098-570-978, anda el estado WhatsApp también. Para que veas el premio que estamos sorteando, ¿eh? La gente de WhatsApp y después en las redes sociales. Está todo publicado y puedes participar en, por todos lados puedes participar, ¿eh? Una tremenda picada, excelente. Gentileza de Grupo Eléctrico en la tarde de hoy. Saludos para Nico también.

0: Hola, chula, ¿hay sorteos? Sí, estamos haciendo sorteos, lo que estamos preguntando, ¿eh? Buenas tardes, Mario Silva, dice Patricia. No es Mario Silva, Patricia. No es Mario Silva, ¿eh? O sea que pueden salir participando si está incorrecto. La que esté correcta, digo que es correcto. Dale. Hola, Miguel Fagundes, dice Janet. No es Miguel Fagundes, Janet. Hola, chula, es Jesty Prieto, dice Virginia. No es Jesty Prieto.
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0: Es Nino Bravo, dice Jorge. No es Nino Bravo, Jorge. Es un artista tropical, muy conocido.
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0: Que hizo este tema de Nino Bravo, ¿no?
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0: Escuchando el programa, dice el amigo Washington, por fin algo bueno. Dice, bueno, muchas gracias. Muchas gracias, Washington, ¿eh? Por la preferencia, abre la puerta de la Caribe con K, puede ser, dice. Dale, Washington. Ya escuchamos los audios que nos envías también. Pues son cuatro y ahora, cuando esté fuera de aire, los escucho. Dale. ¿Tienes algún sorteo hoy? Sí, estamos con sorteo de grupo.

0: Es muy fácil, amigas y amigos. Por ahí puedo dar una pistita dentro de un ratito si no le aciertan, ¿eh? Por ahí es súper fácil. Es muy conocido. Daré una pista como para que se den cuenta. Les puedo dar por ahí. Este tema tiene 20 años por ahí, ¿eh?
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0: Capaz que un poquito más también, me animo a decir.
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0: Comerciales, de la mano a nuestros locutores y volvemos en instantes nada más. Seguí participando. Dale, no te muevas del líder, ya volvemos con más Retromanía.
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0: Y bueno, acá se marca presencia. Amigas y amigos, ¿cómo se están golpeando con la respuesta, eh? Ay, están diciendo de todos nombres, eso es lo que a mí me gusta.
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0: Eso es lo que a mí me gusta, amigas y amigos.
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0: Que piensen un poquito, ¿eh? Esas cabecitas.
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0: es que ese tema tiene...

¿Qué época está ahí? De la música tropical, año 2003. Mayonesa, la voz de Matías El Peto Galuso con este cóctel de amor. Como te decía, seguimos en la tarde. Después de haber disfrutado y compartido de la mano de uno de nuestros locutores todos los productos que te ofrecen nuestras firmas comerciales, hemos regresado nuevamente en vivo para vos. Este domingo 14 de junio, temporada otoño aún 2026. Cóctel de amor, mayonesa. Mayonesa. Ya sigo dando lectura a los mensajes, ¿eh? Venimos a pleno. Hoy te regalamos una tremenda picada, gentileza de Grupo Electro.

¡Chola, soy Silvia! ¡Correcto, Silvia! ¡Es correcto! ¡Ahí el primer acierto! ¿Verdad? ¡Ese es el cantante! ¡Mejorate la garganta! Bueno, muchas gracias. Vamos a tratar. Ayer tuvimos laburo también, bueno, animación a full. Ayer en la noche.

Así van los que aciertan para el sorteo, obviamente, ¿no? Buenas tardes, es Aldo Martínez, no es Aldo Martínez. Mándame un muy feliz cumple para Jael o Michaeles. Que lo pase lindo a sus 30 años, dice. Bueno, no entendí muy bien el nombre de parte de quien envía el mensaje, ¿eh? No es Aldo Martínez el cantante, dale. Le mandamos un muy feliz cumple, que pase muy, pero muy bien en sus 30 años. No sé, quiso poner Michael. No le entendí bien, pero igualmente se está escuchando el saludo grande. Hola, Chola, ¿cómo estás? Muy bien. Chola, espero que estés bien. Puede ser. No, esa música no, Emanuel. Música tropical. Saludo grande. Vos decís el que canta, ninguno de los dos. Verá que se me fue el tema. Ah, vamos.

correctamente, Washington. Ya ponemos el tema de nuevo, ¿eh? Hola, soy Matías. La respuesta, correcto, Matías. Ya van acertando, ya van acertando. Vamos a notar a Washington acá, ¿eh?

Les repito el número, los números, si bien a los 12 tienen doble chance de ganarse la tremenda picada de Grupo Eléctrico, gentileza en el día de hoy. 097-387-812. Y 098-570-978. En el teléfono de la producción, en el estado, está la foto del cantante y lo que te podés ganar en el día de hoy. Dale.

Sí, recién te enganchás, estamos preguntando el nombre del cantante, no del grupo, ¿eh? Porque este tema lo grabó con un grupo, justamente. Esa es una pista también. En aquel entonces. Nombre del cantante. Ahí, respuestas correctas ya, ¿eh? Este es el tema, dale. A ver quién es el cantante. Hoy por hoy solista. Otra pistita ahí, dale.

Muy fácil, amigas y amigos, ¿eh? Es una voz muy conocida, solista en el día, en el momento. Pero este tema lo grabó con un grupo, justamente, ¿eh? Es un disco que no se conoció mucho, es un poco inédito este disco, que lo tenemos nosotros, obviamente. Un disco completo, hay temas que no se conocen mucho, pero este es uno de los que más rescatamos, por llamarlo así. Tema muy conocido. La versión tropical allá, si mal no recuerdo, es por el año 2002, por allá.

0: Los que no, los que están incorrectos, yo los digo, dale. Así tienen la oportunidad o posibilidad de volver a participar, dale. Nombre del cantante, nombre de quien envía el mensaje y últimos cuatro de la cédula y participás por una tremenda picada que utiliza el Grupo Eléctrico, ¿eh? En el estado WhatsApp del departamento comercial del programa, en el 098-57-0978, si querés agendarlo, está la foto del cantante.
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0: Y está la foto del regalo del día de hoy también. Así como está esa foto, así como te lo vas a llevar. Dale.
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0: Gentileza de Grupo Eléctrico, al cual

Venimos a pleno, amigas y amigos, con las respuestas. ¿Cómo está la gente en esta tarde? Una tremenda picada, gentileza de Grupo Eléctrico, ¿eh? 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Impresionante, y hoy te están regalando una tremenda picada. Está todo en el estado de WhatsApp del 098-570-978 para que veas lo que estamos regalando, ¿eh? Yo lo subí y... Así como me mandó la foto del amigo Jorge, así de presentado va a estar. Aparte la madera también, calidad de primera. Y lo que va a tener la madera arriba, ¿no? El ganador o ganador se va a partir la boca, como se dice comúnmente, me decía el amigo Jorge, no es espectacular, porque si de todo eso ahí, no seas malo. Mañana con el partido, el ganador o ganadora de esto, ¿sabes cómo?

0: estamos marcando presencia cada fin de semana, domingos a la tarde en vivo. Esto es Retromanía Tropical. 40 minutos pasan de las 18 horas. Dejamos atrás a la furia. ¡Hola! Llega todo el sabor.
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0: ¿no? Esa, soy tu sol, la voz de Jonathan Ferreira. Hoy por hoy ya como solista, ¿eh? Ex, soy tu sol. Agüita de azúcar y Yolanda.

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0: Bien, amigas y amigos, la música de la Sonora Palacio, año 2015. Palacio con mucho ritmo, con este viejo éxito que lo grabaron allá por el año 1988. La Sonora Palacio con el tema El Viejo. Palacio, un ritmo de plena, con sabor, con swing, marcando presencia en la tarde en este domingo 14 de junio, temporada otoño 2026. ¿Cómo están las tortas fritas de la amiga Lorena? 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Saludos para todas las firmas comerciales que nos apoyan cada fin de semana, obviamente. Ya se vienen unos locutores justamente con todos los clientes, ahora en instantes nada más. ¿Leo mensajería?
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0: Este me había quedado para atrás casi una hora. Diana contesta correctamente. Gracias, Diana. Gracias, Diana. Me había quedado para atrás ese mensaje. Tamara contesta correctamente.

0: Estamos en la tarde de Retromanía Tropical, amigas y amigos. Obviamente con la garganta deshecha, pero bueno. Ustedes sabrán entender, ¿qué va a hacer?
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0: Voy a leer mensajería con el tema que estamos preguntando, ¿quién es el cantante? Dale. En aquel entonces lo grabó con un grupo. Hoy por hoy es solista. Es muy fácil. El nombre del cantante.
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0: Este tema no sé si lo conocían, ¿eh?

0: Una locura de mensajes, la verdad, impresionante. El agradecimiento para todos por el obsequio del Grupo Eléctrico en el día de hoy.
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0: Ya voy con la mensajería del teléfono de la producción, que está lleno, ¿eh? Qué bárbaro.
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0: Ya les digo lo que contestaron.
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0: Por Miguel Fagundes, no es Miguel Fagundes. Por las dudas pueden volver a participar, ¿eh? No quiere decir que no puedan.
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0: Y lo que dijeron otros cantantes también pueden. No es Ricardo Gaitán, Antonio. No es Ricardo Gaitán. Hola, es Ricardo Gaitán. Tampoco.

0: No es el Chacho Ramos, es Jacqueline. No es Chacho Ramos tampoco. Acá estoy leyendo los mensajes de la producción del teléfono de Retromanía. Dale. No es el Chacho Ramos. Lo que le digo que no es, pueden volver a participar, obviamente, ¿no? Están en todo su derecho.
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Saludos para el amigo Veneroso por ahí. Un abrazo grande, gracias por estar en la sintonía. Muy amable. Hola, es Arturo Urigoitia, dice Julio Mercedario. No, no es Arturo Urigoitia, el gran Arturo Urigoitia.

0: Después de este disco, este fue como el preámbulo, darse a conocer. Después de este disco vino el otro disco que con este grupo la rompió con todo, ¿eh? Después de este disco, porque este disco no se conoció mucho.
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0: Qué lindo que me conteste en variedad, eso me gusta, eso me gusta.
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0: Hoy por hoy es solista. Mirá qué pista que les doy.
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0: Sigo con mensajería, hay muchísima, ¿eh?
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0: Contestó correctamente Agustina. Ese mismo, ya notamos a Agustina, ¿eh?

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1: No es Serafín Zubiri, Daniela. No es él, tampoco es cantante de música tropical. Es muy fácil, ¿eh?
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1: Se le ve a trapista, le van a adivinar enseguida. Pero esperamos un poquito más, dale. 097-387-812. 098-570-978.
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1: Mensaje de texto, WhatsApp o audio sirven, dale.
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1: Lo que te vas a ganar en el día de hoy está en el estado de WhatsApp del teléfono de la producción, del 098-570-978. Está todo ahí, en el estado, dale. ¡Qué cantidad de mensajería! Buenas tardes, soy Mariela, el cantante es... ¡Correcto, Mariela! ¡Has acertado!
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1: Kasim dice que es Miguel Fagundes, un tema Rolando Paz. Dale, anota Rolando Paz, Kasim. No es Miguel Fagundes, Kasim, ¿eh? No es Miguel Fagundes.

0: ¿Cómo los tengo pensando, Vamos, audiencia, vamos arriba, vamos, vamos. ¿Quién es el cantante?
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0: Para hacerlo hay que hacerlo bien, hay que elegir bien, para que la audiencia piense.
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0: Y para que juguemos todos, lo hacemos bien interactivo. Eso es lo más importante. Es solista, hoy por hoy es solista.
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0: Con un éxito bárbaro, ¿no?

0: canción.
1: Ya sigo con más mensajería. Ustedes déjenlos ahí. Déjenlos ahí que ya los vamos a leer a todos. Quedan muchos, muchos, muchos.
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1: ¿Qué dice el amigo Andresito Marota? 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Muchas gracias. ¡Arriba, vamos!

seguimos con música, amigas, amigos. Y mientras seguís participando, ya damos lectura a los demás mensajes. Vamos con ritmo de plena. Vamos y venimos en el tiempo.

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1: Hola, Susana.
2: Sí.
0: Acá. Ya activamos la fiesta. Ya activamos la fiesta.
3: Siempre de joda estamos.

0: amigos, amigas y amigos, en esta noche de Retromanía Tropical. Seguimos compartiendo, repartiendo e impartiendo y marcando presencia en la noche de Dolores Uruguay, todo el planeta Tierra, todo mi querido Uruguay, todo mi querido Mercosur, todo mi querido paisito. Cuando pasa un minutito de las 19 horas, estamos en esta tarde a través del éter tropical, Scorpio FM 89.7 y la radio buenísima para tus sentidos, desde Dolores Uruguay, para todo el universo.
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0: Retromanía Tropical, amigas y amigos, el programa de la familia los domingos a la tarde en vivo, ya un clásico en este otoño, temporada 2026, domingo 14 de junio. Con este serás tú, la música de él, el maestro Ernesto Negrín y su fabuloso conjunto Casino. La voz de Miguel Ángel Azuquita Muniz. Con este serás tú, ritmo de plena. Y claro que sos tú, el que está del otro lado del receptor, diciendo presente, sabiendo nosotros que estás ahí. ¿Cómo estás? Obviamente que estás marcando presencia. Qué lindo está la tarde, qué linda está la movida. El fin de semana, Retromanía Tropical, amigas y amigos. ¡Vamos! Vamos y venimos en el andén, en esa línea imaginaria que trazamos todos los fines de semana, donde te llevamos y te traemos. Vamos y venimos en el crucero musical, esa esfera, esa caja de Pandora donde no sabés lo que va a sonar fin de semana tras fin de semana. Lo tiene la amplia musicoteca de Retromanía. Eso es lo lindo que caracteriza el programa. Un temita que suena, uno del ayer, uno que se viene. Y así vamos y venimos en el éter tropical. Casino, serás tú. ¿Cómo me gusta cuando la gente piensa y participa por la consigna del día de hoy? Es un artista tropical, hoy por hoy solista, consagrado. De los tantos que hay, obviamente, ¿no? Por llamarlo de alguna manera. Lo que estamos preguntando en la consigna del día de hoy. ¿Qué premio de Grupo Eléctrico? Una tremenda picada para mañana. Che, eso sí les voy a pedir. Cuando hagamos el sorteo en un rato, el quien gane me tiene que enviar la palabra OK, porque si no me envía el OK se pierde el premio y lo vuelvo a resortear. Así que tienen que quedarse todo el programa, como hace la audiencia siempre, ¿no?
1: Siempre la comprendida.
0: Después de las 19:30 y monedas, vamos a estar realizando el sorteo, dale. No te vayas a olvidar o apagues la radio, te vayas a hacer otra cosa, porque si salís sorteado, sortea y te perdés el premio, no. No seas malo. Una picada mañana con el partido, con el mate, todo lo que tiene la picada, como está la foto en el estado del WhatsApp del 098-570-978, es un espectáculo. Jorge, vamos arriba. La gente de Grupo Eléctrico está full por ahí, qué bárbaro. Llega el cubano de América. La placa se titula En la institución. ¡Qué temazo! Quiero seguir siendo tu amante, el cubano. Néstor, el gran Bocha Lozano, suena.

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0: amigas y amigos. Seguimos en esta noche de Retromanía Tropical, marcando presencia con los que nos queda de garganta hasta el final del programa del día de hoy. Con fuerza, con sabor, con energía, con buena onda, marcando presencia, compartiendo y partiendo y repartiendo éxitos musicales en la noche de Retromanía a través de Scorpio FM 89.7. El Éter Tropical está acá cada fin de semana, domingos a la tarde, en vivo por y para vos. 27 minutos pasan de las 19 horas. Amigas y amigos, después de haber disfrutado y compartido de la mano de uno de nuestros locutores, hemos regresado, hemos vuelto nuevamente en vivo con más programa, con más música tropical. Mensajería a pleno, están que hierven los mensajes por los premios, la gente reclamando música, etcétera, etcétera. En este domingo fresco, frío, pero ideal para disfrutar de las excelentes canciones que te brinda nuestro programa. Y eso te conlleva a quedarte en la sintonía de la radio
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0: estamos en vivo nuevamente con la música de los Monterrojos. Esa, la voz de Nico Padilla. Monterrojo con la segunda versión de Josefina, en ritmo de plena. Esa. 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Jorge Castrilli Castro y Hugo Tonelli están a pleno, como esto. Como la música de Monterrojo. Grupo Eléctrico presentando el bloque exclusivo en la tarde-noche. En la noche, me animaría a decir. De Dolores Uruguay el mundo. 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
0: 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Grupo Eléctrico, a full. Estamos preguntando si recién te enganchaste en los últimos minutos, ¿eh? Hay gente que no se da cuenta quién es, me están diciendo hasta ahora. Es un solista muy consolidado. Lo grabó con un grupo este tema.

0: Yo sabía que algunos iban a acertar y otros iban a tirar nombres y demás. Cosa que me gusta, ¿eh? Así se hace más interactivo. Últimos minutos para participar. 097-387-812 y 098-570-978. Envía los dos números porque tenés doble chance. Texto, WhatsApp o audio, dale. Y las redes sociales también está la consigna ahí, ¿eh? En Instagram, en Retromanía 15, el 15 con el número. Y en Facebook, en Chola Silva. Respuesta correcta. Nombre de quien envía el mensaje y últimos cuatro de la cédula. Ya leo mensajería, che, dale. ¿Quién será? Muy conocido, ¿eh?
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ha grabado Hoy por Hoy. Por ejemplo, ya estamos en el tramo final de los últimos mensajitos, por llamarlo así, para participar por la tremenda picada gentileza del Grupo Eléctrico. Estamos en sus minutos exclusivos. Ha hecho varios FT con varios artistas tropicales también. Muchos.

Te digo la última pista para que todos tengan la posibilidad de participar. Dale y le acierten. Nosotros queremos que todos acierten, obviamente. Pero lo lindo es jugar, ¿eh? El grupo que grabó este tema es del norte del país. Del norte. Más precisamente, te digo de dónde. Te digo o no te digo esto. Ahí lo vas a sacar enseguida. De Artigas. Ya está. Último mensaje porque se termina el tiempo y venimos con el sorteo, ¿eh? De la tremenda picada.

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0: Hola, soy Matías. Matías, contestaste correctamente. Ese mismo.
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0: Muy bien, Matías. Buenas tardes, soy Guti. Aguante River. Muy bien, Guti. Correctamente contestaste.

Nino Bravo, la canción se llama Libre, se llama así el tema, obvio, pero no es Nino Bravo, ¿eh? Es un artista tropical. La terminación de documento 529-8, puede volver a enviar su mensaje. Hola, buenas tardes, yo la quiero participar del sorteo. Miguel Fagundes, no es Miguel Fagundes, Claudia, no es Miguel Fagundes. Fabiana dice Mario Silva, no es Mario Silva.

0: por ahí la gente, sí, no le sale la foto en el WhatsApp porque no estaban agendados los contactos en el teléfono de la producción, claro. Bueno, las redes sociales está, ¿eh? Son mucho para agendarse. Si no, lo tengo que subir al teléfono de la radio, que están todos, ¿eh? No es Carlos Goberna, no es ese Carlos Goberna, Roifa, ¿eh? Retromanía 15 en Instagram. Fernando de Madariaga tampoco. Hola, estará por ahí el tema de Migraje Cufus y Tata Torres. ¡Qué difícil! Lo queremos escuchar con Michael. Súper, súper el programa. Le cambió la cara a las tardecitas. Bueno, muchas gracias. Muy amable por las palabras, ¿eh? Carmen no es Fernando de Madariaga. Hola, dice Lucía. Correcto, Lucía. Contestaste correctamente.
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0: Che, perdona la fonía, vos, de corazón.

0: Che, le repito que... Por ahí, si tenés tu empresa o negocio, sería un honor para nosotros tenerte cada fin de semana aquí con tus productos. Como el sol cuando amanece, yo soy libre. Podés contactarte con el teléfono justamente de la producción. Harás un excelente negocio porque no es un gasto sino una inversión, ¿eh? 098-570-978, cualquiera sea el rubro. Podés estar acá en Retromanía cada fin de semana mostrando tus productos. Dale. Por ahí hay alguien que me comentaba, ¿eh? Así que bueno. Está frío, pero el calor está acá, dice Washington. Es ese mismo que me dijiste, Washington, a lo último. Contestaste correctamente. Correctamente. Hola, chula, canta Charlie Sosa. Gracias por hacerme compañía, Mildred. No es Charlie Sosa, Mildred. Gracias por tus palabras. No es Marito Silva. Te estoy escuchando. Ahora sí acertaste, Mildred. Dale. Genial. Sabré lo que es al fin la libertad. Me estoy poniendo al día con los mensajes porque son muchos, sinceramente, son muchísimos. Y hay muchos en las redes sociales también que se juntan todos y hacemos el sorteo. Dale. Su amor por bandera se marchó. No es Diego Coronel, Carlos. Saludo grande, gracias.
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Dayana contestó correctamente. Muy bien, Dayana. Este otro mensaje dice: ¿cómo estás, Chola querido? Amanece, yo soy libre. No es Mario Silva, Matías. No es Mario Silva.

0: Saludos para el amigo Tararira por ahí también, que anda en la sintonía. Muchas gracias, mi amigo Omar de LBO. No saco el cantante, dice mi querido amigo Omar, al cual le mando el saludo grande a la distancia y a su familia.
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0: ¡Qué sorpresa, qué alegría! Omar Casimiro Gómez, un saludo gigante para vos, para tu familia. Un querido amigo que anda por ahí en la sintonía. Querido, ¿cómo estás? Un tema Caribe con K.
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0: 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Saludo para el amigo Andrés por ahí. ¿Cómo estamos, Andrés?
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0: No es Martín Quiroga, Julio, tampoco. No es Martín Quiroga. Hola, quiero participar. Jocelyn, que es correcto, Jocelyn, muy bien. Quedas anotada también. Ese es el cantante. Muy amables a todos, de corazón, ¿eh? Marcela contesta correctamente, muy bien.

0: Chacho Ramos es el artista, dice Jacqueline. No es el Chacho Ramos.
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0: Ahora sí, ese mismo, ese mismo.

0: la música de Lucas Hugo con este, en su versión de No Podrás, en ritmo de cumbia, en los minutos exclusivos de Grupo Eléctrico. Grupo Eléctrico, que te está regalando la tremenda picada que se viene ya en instantes el sorteo. ¡Dale!
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0: Llega Braulio Alzanelli junto a la elegida de Durazno. Quédate con esta versión 2026 de Prometiste. Braulio Alzanelli, la elegida. Prometiste, suena así, dale.

Bien, amigas, amigos, ahí sonaba esta excelente versión 2026 de la mano de Braulio Azzanelli junto a La Elegida. Este lindo FT del tema Prometiste, que hiciera Martín Segovia, recuerdo, junto a la gran banda Sonido Caracol, su pasaje por Sonido Caracol. Un tema muy lindo, ¿eh? Prometiste. Cerramos los minutos exclusivos de Grupo Eléctrico. Agradeciéndoles obviamente a Jorge y a Hugo, y por el obsequio también, que venimos ya en instantes con el sorteo a ver quién canta el tema que decíamos. A ver si asentaron correctamente. Algunos sí. A ver los que quedan.

Exactamente, Daniela, ese es el cantante. Leo los últimos mensajes. Antonio es ese también, dale. Buenas tardes, Chola, espero que estés bien. Bruno por

Che, tengo mensajes de hace casi una hora. Mil disculpas, porque son muchos. Se los estoy leyendo recién. Bruno me lo mandó a las 19.07 el mensaje. ¡Ay, ay, ay! Ahora sí, dice Antonio. Sí. ¿Quién dice acá? Chola, soy Silvia. Es muy bien, Silvia. Contestaste.

para participar por la picada. Ese abrazo no es ese, Lucas, ¿eh? Hola, para participar, Chacho Ramos o Carlos Goberna, dice Cindy. Ninguno de los dos, Cindy. Hola, chula. Ariana contestó correctamente. Muy bien.

0: que se me fue el tema acá ahora.
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0: Alicia dice, Carlos, chiquito, Uría, no, ese también.

0: correcto. Bruno me lo me envió el mensaje a las 7 menos 10. Ay, mami. Chacho Ramos será, no es el Chacho Ramos, Silvio. Hola, buenas tardes a la distancia para la gente de Rivera. El amigo Gerard. ¿Cómo estamos, Gerard? Abrazo grande, hermano. Muchas gracias.
1: Claro que sí.
0: Qué grande. Gerard. ¡Vamos!

0: Ayer en su última presentación junto a la grande del interior, Ágata.
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0: Franco Augusto con su Raíz, adelanto exclusivo, dale lo nuevo. Franco Augusto y su banda, el ex Ágata. Lo nuevo se titula Raíz. Te lo presentamos acá y venimos con el sorteo, dale.

0: Bien, amigas y amigos, un minutito pasan de las 20 horas. Ya venimos con el sorteo. Ahí estamos escuchando lo nuevo de Franco Augusto y su banda. Con el tema Raíz, te lo presentamos de manera exclusiva aquí en la noche de Retromanía Tropical, en el final, a minutos de llegar al final, ¿eh? Y ahora, Grupo Electrónico Quimbó, desde La Heroica, de Paysandú, Uruguay, para el mundo, con estos enganchados, 2026, Remolinos y Flor de un Día, y Me Estoy Enamorando. Venimos con lo que todos estaban esperando, ¿les parece? Le decía que era un cantante muy consolidado en el día de hoy. Solista. Empezó con grupos. Tiene una larga trayectoria, una gran historia también, ¿no? Procede desde el norte del país. Viene. Se dio a conocer, por llamarlo de alguna manera, con este grupo.
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0: Como que no se conoció mucho esta placa discográfica donde está este tema que estábamos preguntando el día de hoy para jugar e interactuar con ustedes. Que ha sido muy linda, una movida impresionante el programa el día de hoy, ¿eh? Obviamente el agradecimiento para toda la audiencia, para todos por la buena onda, ¿eh? Ingresaba, ahí estaba este... A este grupo ya por el año 2002. La banda, ¿sabés cuál es? Ya vas a saber el cantante enseguida. Y lo que contestaron correctamente, las felicitaciones. Él ingresa a este grupo en el año 2002. La banda es del norte del país, más precisamente de Artigas, que es lo que estamos preguntando. Es sonido profesional. Y el cantante graba este disco. Que fue un disco que, por llamarlo de alguna manera, es un disco muy, muy parejo, muy prolijo.
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0: El ingreso de este cantante.
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0: Pero como que no tuvo mucha difusión, como que pasó desapercibido, por llamarlo así, ¿no?
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0: Estamos hablando de Lucas Sugo.
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0: El cantante es Lucas Sugo.
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0: Junto a Sonido Profesional. Después de este disco, en el 2003, graba lo que fue el boom de Sonido Profesional con la nueva, con la incorporación de Lucas Hugo. Después de retirarse Mario Silva, obviamente, de Sonido Profesional. Y graba el disco que le da título, un tema que le da título al disco, que es Caña Brasilera, que es donde Sonido Profesional tiene un auge imponente, ¿no? En aquellos años, ¿se acuerdan? Bueno, antes de Caña Brasilera graba este tema con, y un disco con varios temas más. El tema se titula Libre. Es Lucas Hugo. Así que felicitaciones, ¿eh? Para quienes contestaron correctamente. Cambiamos un poquito con ritmo, obviamente.

tremenda picada. Che, quien lo gane, les paso el dato. Quien gane la tremenda picada, gentileza Grupo Eléctrico, el agradecimiento gigante para Grupo Eléctrico por el obsequio y para todas las firmas comerciales que nos apoyan cada fin de semana. Mañana, les digo así, igualmente les voy a pasar los datos a la gente de Grupo Eléctrico. Quien gane, mañana después de las 18 horas, después de las 18 horas, tiene que pasar a retirar el premio por una dirección que nosotros le vamos a pasar o la gente de Grupo Eléctrico, dale. Después de las 18 horas, pronta para el partido, ¿no? Después de las 18 horas por una dirección, tienen que ir a buscar una tremenda picada, como estaba en la foto ahí, ¿eh? Fiambre, de todo tienes. Me tiene que enviar la palabra que diga el ganador. Alguien que me diga un número, juntamos lo de las redes sociales también. Del 1 al 62. Un numerito, por favor. Una sola persona va a ganar el premio, ¿eh? Un numerito al número de la radio que sea tan amable. Del 1 al 62. Y venimos con el sorteo de la tremenda picada. A ver quién es el ganador. El número 58. Gracias, Mildred. ¿Quién se ganará?

0: esta Retromanía, amigas y amigos, ¿eh? Ya sin garganta, pero bueno, con toda la buena onda y el sabor. Saludo para la gente de GL Eventos. La gente de Guaguau, Carmel, Uruguay.
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0: Fabiana, Gustavo, para todos. Cariño grande para toda la gente, ¿eh? La gente del Club Unión de Carmelo, todos. El saludo gigante.
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0: El Eventos.
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0: Tengo garganta, Capu, todavía, ¿eh?
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0: Mañana no sé si hablo, pero ahora estamos así. Se viene, revolvemos el Borillero Electrónico. A ver quién se gana la tremenda picada, gentileza de Grupo Eléctrico. Número 58. Ahí viene. Ay, ay, ay.

0: y para el otro, así, así, así, esa. Palmas arriba. Estás haciendo el tercito ahí, ¿no? Cinturita. Che, quienes no ganen, mil perdones, ¿eh? Pero gracias igual por la buena onda y acompáñennos todos los fines de semana. De 17 a 20 horas. Venimos con el ganador número 58. Ahí llega, ahí llega. El ganador de la tremenda picada de Grupo Eléctrico del día de hoy es... Es un caballero. Contestó correctamente.
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0: La tremenda picada se la ganó Bruno 621-0. Contestó Lucas Hugo. Bruno 621-0. Me tiene que enviar el ok, ¿eh?

gracias por participar, por estar en la sintonía de la radio, del programa. Y bueno, simplemente que disfrutes, Gracias a todos. Bruno 621-0 es el ganador de la tremenda picada. La producción o Grupo Eléctrico se pone en contacto contigo para pasarte la dirección donde tenés que ir a retirar la picada gentileza de Grupo Eléctrico. Y mañana mirá el partido a full, ¿eh?

0: Así nos vamos, amigas y amigos, a través del éter tropical marcando presencia. Sebastián El Chula Silva, conductor operador del programa, puesta en el aire de Ritromanía. Gracias a todos, gracias.
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0: Audiencia. Firmas comerciales. Radios que toman nuestra señal.
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0: Por la buena onda, por estar. A todos.
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0: Saludos para mi señora Vanessa. Mi hijo Benjamín en mi casa. Juan Martín que anda por aquí acompañándome. Gracias por el apoyo de siempre,
2: Que bien se toca la plena.
0: Sobre todo agradecerle a Dios.
2: Quédense
0: en la sintonía, muy buena música. Queda para seguir disfrutando del programa. De la radio, mejor dicho. Nos reencontramos, si Dios así lo quiere, el próximo domingo, 17 horas en vivo.
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0: Recuerden seguir nuestras redes sociales oficiales: Facebook Chola Silva, Instagram Ritromanía 15. El 15 con número. Gracias a todos, que pasen muy bien. Quédense en la sintonía. Chao.

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1: 20 horas, 31 minutos.
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